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0: alegraré. Aunque la higuera no florezca y aunque la vida no haya fruto, todavía yo me alegraré. Buenos días, amigos. Buenos días, amigas. Buenos días, sintonía de Radio Menap Chile. En este día martes, compartiendo junto a todos ustedes nuevamente para alabar y bendecir el nombre del Señor Jesucristo. Esperamos tener una mañana hermosa nuevamente y esta tarde por Zoom ahí los grupos trabajándole al Señor. ¿Cómo está el ánimo? Pero que no es Javier que está ahí en la sala master, en los controles. ¿Cómo estás, Javi?
1: Bien, yo tengo, pastor, ¿cómo está?
0: Bien, pero ya se me va a pasar. Pero bien, pero no importa, no te preocupes.
1: Ya se nos va a pasar, ya.
0: No te preocupes, estoy bien, pero no te preocupes. Ahí estamos nuevamente, pie al cañón en esta hermosa mañana para bendecir el nombre del Señor. Junto en un día también con solcito nuevamente. Menos mal que la temperatura ha subido un poco entre ayer y hoy. Tenemos una semana ya de una temperatura más o menos agradable, aunque en la mañana hace mucho frío, pero después el solcito comienza a calentar la tierra ahí y comienza a subir la temperatura. Así que, y también lo importante, que la temperatura espiritual esté al máximo. Sí, porque si estamos fríos espiritualmente, uy, ahí la cosa no funciona. Que Dios les bendiga, hermanos y hermanas, a esta hora de la mañana, a los que ya están conectados en alguna parte de Chile o del mundo. Que Dios les bendiga a todos, Dios les acompañe a medida que pasen los minutos. Usted también, muchos se irán conectando y compartirán con nosotros estas lindas y hermosas nuevas de amor y paz. Vamos a orar, gracias al Señor y vamos a ver qué nos depara este día nuevamente, donde alabaremos su nombre, donde le glorificaremos como Él se lo merece. Con ánimo, con fuerza, ahora más que nunca. Oremos, cantemos primero al Señor y oramos a continuación.

bendito y eterno Padre, muchas gracias te damos por este nuevo día que nos concedes, por la vida, la salud y el gran privilegio de estar nuevamente detrás de estos micrófonos para llegar a Chile y al mundo. Gracias por tu gran amor alcanzado. Gracias porque tus misericordias ya fueron renovadas para nosotros en esta mañana, en este nuevo día. Gracias porque nos enseñas una vez más a depender de ti. Confiamos y creemos en tu respaldo, en tu bendición. Y te pedimos humildemente que en esta mañana nuevamente nos bendiga con toda bendición del cielo. Y nos permita llevar una palabra de esperanza al mundo, cantar esas bellas melodías para tu gloria y en favor de quienes ya están conectados en algún lugar. Que nada ni nadie empañe tu gloria. Que esta palabra pueda correr y ser glorificada en cada corazón. Señor, toma dominio absoluto de mi mente, de mi corazón. Que no hayan palabras ofensivas. Que no hayan palabras que dañen, sino que por el contrario, palabras que restauren, que levanten, que animen, que sanen heridas. Palabras que vengan del tercer cielo hacia mis labios. Y esas palabras vayan con virtud, con poder, en favor de nuestros radio oyentes. Muchas gracias por todo. Para ti la gloria. Por siempre y para siempre. Amén y amén. Y vamos a entonar una bella melodía para la gloria del Señor. Cantemos junto a Javier ahí. Entonemos esta melodía. Que Dios te bendiga, hermano, hermana.

0: fijaste.
1: Mira qué hermoso lo que dice.
0: Pero sí sé.
1: Mira qué hermoso.
0: Qué grande es tu amor por mí.
1: Qué maravilla.
2: Sí.
1: ¿Qué pasa con su corazón, a ver?
2: Mi corazón está agradecido.
0: Mi corazón.
1: ¿Cómo está tu corazón?
0: Está agradecido.
1: Mi corazón.

allá en la cordillera del mar, en el campo, en la ciudad. ¿Cómo callar, Señor?

0: maravilla. ¿Cómo no alabarle? ¿Cómo no bendecirle? ¿Cómo no agradecerle al Señor? Si Él es maravilloso. Si podemos nuevamente estar juntos aquí en la presencia de nuestro Padre Celestial, junto al Javi ahí que está, pero atento a las alabanzas, y usted también que está atento, atenta ahí, para mandarnos un mensajito, sus comentarios tempranito en algunos países, y en otros países ya un poco más tarde, y en Chile cuando son las 10:25, informándole que esta noche a las 9 comienzan las reuniones de los grupos por Zoom, donde nos congregaremos para alabar al Señor con todo nuestro corazón y bendecirle y glorificarle y poner su nombre en alto. Javier, ¿hay hermanos que están conectados ya o no? ¿O estamos solos? Eso no entiendo yo qué significa eso, sí.
1: Sí, sí, tenemos hermanos conectados ya.
0: ¿Hay unos tres? ¿Unos dos?
1: No, tenemos harta.
0: Sí, tempranito los hermanos comienzan ahí a mandar sus mensajes.
1: Bueno, aquí uno puede ver los que están simultáneos, los que están viendo en general el programa ahora.
0: ¿Ya?
1: Son 228
0: personas.
1: Personas.
0: Ya van 200 y tantas. Qué lindo. Qué bien. La congregación del aire, la que está en diferentes lugares, ¿cierto? No está en forma presencial, pero mire, está el hermano Alex Andrade. Feliz y bendecido día, familia Mená. Ayer no pude conectarme, no sé qué pasó, pero aquí estamos siempre agradecidos con nuestro Dios. Saludos, Pastor Fernando y hermano Javier. Dios te bendiga, hermano Alex. Dios le bendiga a mi pastor Fernando y hermano que lo acompaña en esta bendecida mañana, que nuestro Padre Celestial nos da. Aquí estamos listos para recibir la hermosa palabra de nuestro Dios junto a ustedes, dice la hermana Inés Simón. Y seguimos. Hola, papito de mi corazón y mi hermanito Javierito. Sí, todavía. Me alegraré si mi Dios tiene el control de todo. Una mañana muy linda junto a la mejor compañía. Un abracito apretado a cada uno. Le quiero mucho. Gracias, Pamelita Díaz. Oiga, no le hemos mandado ningún abracito a los hermanos, Javi. Un abracito de oso para todos los que están a esta hora de la mañana junto a nosotros. Ahí está el abracito para ellos, ¿ve? Para todos, sin excepción, en general. Les amamos en el Señor y le agradecemos por hacerse parte de esta programación radial cristiana en el matinal de Nuevas de Amor y Paz. Así que Dios les bendiga a cada uno de ustedes y seguimos compartiendo algunos mensajes más de algunos hermanitos y hermanitas. Muy buenos días, mi amado Pastor Fernando y hermano que le acompañe. A pesar del frío, un día hermoso que nos bendice Dios Padre. Enlazado Radio Senda Online y también Senda TV. Un abrazo gigante. Dios les bendiga. Gracias, hermano Miguel. Buenos días, siervo. Dios le bendiga grandemente. Gracias, hermana Mirka. También para usted muchas bendiciones del Señor. ¿Quién más está? Buenos días, pastor. Dios le bendiga mucho. María Lucares. Dios me la bendiga, hermana María. Buen día, Pastor Fernando y hermano Javier. Bendecido día. Toda la gloria a Dios. Si se puede, me gustaría escuchar esa zarza. Desde ya, gracias, con amor. Desde Argentina, hermana Claudia Elizabeth

0: y se movía toda la estructura adentro.
1: 6,9 es bastante fuerte. Sí, fue fuerte. Pero Chile está preparado para eso, menos mal, porque un 6,9 en otro país, queda la grande.
0: Claro, aquí así todas las estructuras son para aguantar los sismos. Claro. A pesar de que hay algunas que no lo aguantan tanto.
1: Aquí no se escuchó en Santiago, ¿no? Por lo menos que yo supe, no. Fue en el norte, hermano, en Calama.
0: Bueno, aparte que aquí siempre está temblando también.
1: Sí, constantemente. Bueno, siempre hace tiempo que se está esperando para Chile algo fuerte. Dios nos libre igual, nos acompañe.
0: Un remesón.
1: Gracias, hermano Santiago, por preocuparse por nosotros acá en nuestro país. Hoy día no vi nada de noticias en la mañana, así que no tengo idea cómo está la cosa. Buenos días, muy buenos días, Pastor Fernando y hermano Javi, aquí ya junto a todos ustedes para gozarnos en esta hermosa mañana que el Señor nos regala. Bendiciones para todos mis hermanos conectados. Un abrazo, dice el hermano Alberto Rey. Esta hermosa mañana que Dios nos regala, dice el hermano, es verdad. Buenos días, Pastor Fernando y hermano Javier, que Dios los bendiga juntamente a todos mis hermanos oyentes. Saludos cordiales de Quintero, hermana Isolina, allá en Cucheo, que Dios me la guarde también allí en Quintero, en la costa de nuestro país. Bendiciones, Pastor Fernando, que Dios bendiga siempre a usted y a su iglesia. Cristo vive. Lo escuchamos todos los días, su reunión y alabanza, yo y mi familia, a su cena vivero de Las Lajas, Neuquén, Argentina. Mira qué lindo. Bendiciones para ustedes también allí en país vecino. Buenos días, papá Fernando y hermano Samir. Bendiciones, qué bendiciones. Ese coro mueve todas mis entrañas hoy. Gracias a quien pone esas alabanzas acá con Sofi, dando gracias por todo. Los amamos, gracias, hermano Raúl Viera y hermana Sofi. Buen día, mi pastor, que Dios lo bendiga y así también a todos los hermanos en la fe, dice Marioli. Que Dios te bendiga, Marioli. Para Marioli también, ahí Dios le guarde mucho. Buenos días, Pastor Fernando, desde los altos del Gran Rey, Lago La Caraquén, viéndole, escuchando, mi chinito rumano, Alonso. Dios te bendiga, hermano Alonso. Buenos días, mi amado pastor y hermanito Javier. Una bendición estar esta mañana nuevamente conectada junto a la grata compañía de ustedes y todos mis hermanitos conectados internacionalmente. Abracito de la hermana Yanilza Ortiz desde el sur de Chile, coronel. Buen día, mi amado y bello pastor. Uy, el niño lindo, muchas bendiciones a cada hermanito conectado. Gracias, mi Padre de los cielos, por este día. Gracias, mi Dios, dice la hermana Teresa Zamudio. Paz, hermano Pastor Fernando y hermano Samir, hermano Javier, saludos desde Rumanía, Sepsen. ¿Quién será Sepsen? ¿Cuál será el nombre del hermano o la hermana? Me gustaría que me dijeran quién es que escribe y de dónde es. ¿De Bistrita? ¿De Cluj-Napoca? ¿O de, a ver, de dónde? ¿Dónde de Rumanía? ¿Me puede decir, por favor, quién es? Siempre sé que Sepsen, man, Sepsen. Buen día, estimados hermanos, que el Señor los bendiga. Saludos desde Angol, van a Marcia Soto, infaltable, ya siempre ahí con nosotros también. Buenos días, Pastor Fernando y hermano Javier, Dios los bendiga. Feliz por otro día. Saludos de Ecuador, mi hermana Mercedes Reyes. Dios te bendiga, Mercedita. Buenos días, papito Fernando y hermano Javier. Lo busco en la tele y no lo encuentro, pero lo veo en el celular. Muchas bendiciones a todos, dice hermana Gladys Matus. Buenos días, mi pastor, que Dios lo bendiga. Aquí escuchando el programa, un saludo a mis hermanos de Merap, dice hermana Adriana Pessoa. Y vamos a este y vamos a la alabanza. Buenos días, Pastor Fernando. Lo saludamos desde Valparaíso. Bendiciones. La Avenida de Cristo. Mire, qué bien, pues. Que Dios les bendiga a los hermanos ahí de la Avenida de Cristo en Valparaíso. Vamos a cantar cuando son las 10:34, compartiendo estas lindas y hermosas nuevas de amor.

que venga, porque ¿cuántos en esta mañana se comprometen a eso? A ver, pero están en sintonía. Lo pueden declarar, a ver. Hay personas que quieren declararlo y decir.

0: que sea ahí. Por siempre te serviré. Hasta que no haya más saliendo en mí, hasta que venga por mí. Otra más frase. Nadie me apartará del amor de Cristo. Que pongan algo, a ver, que sea un compromiso en esta mañana. Que quede escrito ahí. Que los ángeles tomen nota de lo que usted está diciendo. Mira.
1: Es una noche de pacto.
0: Una mañana de pacto.
1: Es una noche para renovar tu pacto de amor con Él. Vamos, sí. Levanta tus manos.
0: Sobre todo hoy en día que las cosas están.
1: Yo no sé cuántas circunstancias, entero. Adversidades.
0: Mira.
1: Han venido para hacerte tirar la toalla, dejar de seguir al que tanto te ama.
0: Lo que te dice el Señor. A ver.
1: Pero esta canción habla de un pacto de servirle.
0: Eso. Vamos a ver.
1: Pero es una respuesta de lo que hizo.
0: Sí, Señor. Lo que hiciste en la cruz por mí, Señor.
1: Nosotros lo amamos porque Él nos amó primero.
0: Amén, sí, sí.
1: Y esta canción es una respuesta de amor.
0: Amén, amén.
1: De gente que lo necesita.
0: Mucho, Señor.
1: De gente que está dispuesta a tomar una decisión firme. Yo no sé qué cosa te apagó. Yo no sé qué situación vino en tu contra para distraerte. El salmista David dijo: bendice alma mía Jehová y bendiga mi ser su santo nombre. Y no te olvides de su beneficio, porque sí, a veces nos olvidamos, sí. Por eso esta noche es para recordar lo que Él hizo por nosotros.
0: Amén.
1: ¿Alguien lo puede recordar? Jesús,
0: amado de mi alma. Cantemos juntos. Vamos, te escribe.

0: Jesús es Jesús.
1: No encuentro las palabras con las que pueda expresarte lo que siento por ti. ¿Hay alguna persona, algún hermano, alguna hermana que a lo mejor está pasando circunstancias complicadas y que a lo mejor estaba a punto de soltar la mancera o de arriar sus velas o que pensaba que ya no vale la pena y que se ha ido decayendo, enfriando y que queda renovar su compromiso en esta mañana con el Señor? ¿Habrá alguien que pueda decir: hasta que no haya más aliento en mí? O, no sé, invente usted una frase, escríbala y la envía. A ver, empezamos a ver ya una frase corta que sea un compromiso con Dios. Si usted está comprometido, corrobórelo entonces. Si está comprometido, si no estaba, si estaba medio ahí, bueno, renueve su pacto en esta mañana. No es casualidad que esta canción allá la hayan puesto, ¿no? No es casualidad que sube un poquito la canción, por favor, súbela un poquito más.

atrevas a escribir, pero que sea un compromiso que salga del corazón, hermano. ¿Cuántos de verdad, de los que están en sintonía,

¿Cuánto reconoce que si no, de no haber sido por él, qué hubiera sido de sus vidas? Si hay alguien que no tiene palabras suficientes para expresarle a Dios lo que siente, escríbalo. Porque con palabras a veces

0: le confesara que en la tierra, dice la Biblia, yo le confesaré delante de mi Padre en los cielos. Mira qué hermoso lo que dice la letra.
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0: estamos totalmente perdidos.

Vamos con algunos mensajes. Vamos a ver, veamos quiénes o alguno de ustedes, uno que esté comprometido con Dios. Mientras la cuestión sigue. Sí, mi querido pastor, siempre lo seguiré, mi amado, hasta el final de mis días. Amén. Desde que fue la Juanita Pérez, ya tenemos a una hermana comprometida con Dios. Aunque esté la canción pues subida, igual súbela un poquito más. Buen día, mi pastor, meditando esa venida que pronto será, y aquí estoy hasta la muerte. Te esperaré, mi Cristo amado, hasta que mis ojos se apaguen, esperando mi Redentor. ¡Oh, aleluya! ¡Uy, angelito, hijo! Amén, Señor, todo me lo has dado. Gracias, mi Jesús, mi amado de mi vida. Vivo en paz porque dependo solo de ti, mi Señor. Y llena se me da. Oiga, pero los hermanos están encendidos, ¿ah? ¿Eh? Oye, se prendieron de inmediato ahí. Amado mío, por siempre te seguiré y te serviré por tu grande amor por mí. Por mí, Señor Jesucristo, tú eres el más bello y hermoso para mí. Vida, gracias por traerme a tu camino y mucho. Mi vida cambió. Mire, Simón. Ahí están los hermanos y mira. Hasta siempre te serviré, Señor Jesús. Te amo, Señor, porque tú nos amaste primero. Diste tu vida por nosotros. Dios le bendiga, pastor hermano, desde Salta, Argentina, hermana Rosana Plaza. Bendiciones, Rosanita. Oye, los hermanos, ¿cómo están ahí? Mire, gracias a Dios, aunque pasemos por duros momentos, Él sigue siendo Dios. Ayúdame, Señor, porque no he sabido ser agradecido. Me ha dado más de lo que merezco. Gracias a Dios por la vida que me das, a nuestro Rey. ¡Uy, yo no esperaba esto! Así es, aunque me lluevan los problemas, no me rendiré, porque tú, Señor Jesús, estás a mi lado, y si algo me decae, tú me levantas, tú me cures de paz y sacas mis cargas de mí. Así ya no recuerdo nada. ¡Para, Patricia, qué bien! Oiga, pero... ¡Uy, lo hermano! Señor, este es mi nuevo compromiso hasta que no quede más aliento en mí. Él es el único que ama de verdad. Gracias por haberte conocido. Te amo, amado mío, Damaris Ibáñez. ¡Qué increíble, hermano! Sí, siempre lo seguiré a mi Jesús, a mi Jesucristo. Gracias. Solo por su gracia he encontrado salvación, Alonso Sadrak. Pero estos hermanos me están sorprendiendo. Gracias, Jesús, por amar sin merecerlo, pero tu amor no tiene límites. Gracias por amarme, Dios, te amo, Mercedes Reyes. Esto se puso bueno, señores. Amén, amén, qué hermosa alabanza. Aunque guerra se levante y aunque todo me rodeare, yo siempre seguiré con usted, mi Señor. Eres mi todo, eres mi esperanza y mi salvación, aleluya. Usted me ama de verdad, María Medina. Oiga, hermano, nunca habían hablado así ustedes. Estoy asustado. Oh, gloria a Dios, qué bello cantarte, mi Señor Jesús, y derramar lágrimas agradecidas de que me rescataste, aleluya. Susana Sequeira, ¿cómo estará enojado el diablo con lo que usted está diciendo, hermano? Ya, este chinito, este chino, ya está otra vez motivando a la gente. Yo los tenía dado vuelta, algunos para mi lado, dice el diablo, Dios lo reprenda, y este otra vez lo hace levantarse. Espérate, no más chino. ¿Cómo no, por Lucho? Espérate tú, lo que te espera, el infierno. Ay, papá Fernando y hermano Javier, yo estoy comprometido hasta los huesos con mi Jesús, porque lo que hizo por mi vida no alcanzan. Lo amo, soy de Dios y vivo para Dios. No hubiera. Señor, nunca habían hablado así. La Estercita Mayor, a ver qué me dice. Buenos días, mi amado pastor y hermano que le acompaña. Qué hermosa alabanza de adoración al amado y hermoso Señor, mi Dios, maravilloso, el que cambió mi lamento en baile. A Él sea la gloria. Desde Valdivia. Aleluya, Señor. Compromiso. Oiga, no me acuerdo si habíamos hecho esto alguna vez. Es que Dios guía todo. Buenos días, pastor, bendiciones. Hoy estoy muy agradecida, pues nuestro Padre Celestial me permite cumplir un año más de vida, 39 años, y agradezco infinitamente a Dios por ello, dice Mari. Bendiciones también.
nunca me apartaré de ti, mi Señor Jesús, porque ni aun que, y aunque pase por el fuego, tú estás conmigo, te amo hasta mi fin. Gloria y honra a ti, mi Dios, a Cecilia Sánchez. Oh, qué mañana, hermano. Sí, Él es el amado de mi alma, no me importan las circunstancias, Él conmigo va, te amo, Señor, y eso es porque las enseñanzas a través de Menab están trayendo esos frutos. Gloria a Dios, les quiero, Pamela Díaz. Me estoy poniendo nervioso. Buenos días, mi amado pastor, mi hermano Javier. Él solo es, él es el amado de mi alma y nunca lo cambiaría por nada de este mundo. Bendiciones, familia Menab. Anita Palma. Compromiso, hermano, nuevo pacto hoy día, nuevo comienzo para muchos. ¿Cómo no amarte, mi eterno Dios, si eres tan bondadoso, mi rey? Bendecido día, mi querido pastor y hermano Javier. Un abrazo a mis hermanos de Menab, dice Ángelo Sepúlveda. ¿Cómo echará chispa el diablo hoy día? Con razón está tan enojado, porque el hecho que usted te esté levantando y esté sacudiéndose de la mojada ahí y le esté pegando un puntapié, él dice, pero este otra vez este quitándome las almas. Yo te amo porque diste tu vida por mí, aunque me no merezca nada, dice Mario Van Casandoval. El amado de mi alma, cuando no era nadie, él me convirtió en alguien. ¡Qué hermoso! Mi corazón se quiebra al reflexionar de todo lo que él me ha librado. Alberto Reyes. Hermanos, ¿qué está pasando hoy? Aleluya, sigamos con la alabanza, sigamos mientras llegue más y más allá. Ahora yo te amo, dígaselo.

0: mañana de compromiso, mañana de pacto. Oye,
1: es un pacto.
0: Eso.
1: Es un pacto, es un pacto.
0: Haz un pacto hoy día. Sacúdete del polvo. Sacúdete de las cenizas. Sal de la trinchera. Levanta tus velas al viento. Toma el arado de nuevo aunque te sangre la mano. Pero vamos, vamos. Eso, dígalo. Hoy día, pero hoy día sí que el universo esté lleno de la alabanza. Usted todavía no ha escrito, no se quiere comprometer. Uy, qué pena,
1: ¿no?
0: Todavía no escribe, no sabe qué decir. ¿Cómo? ¿Qué puede servir? Con que diga eso es suficiente. Levantarse, a levantarse, vamos arriba. Vamos, no todo está perdido.
1: El Señor dice: es una noche de pacto.
0: Mira, mira.
1: Es una noche para renovar tu pacto de amor con Él. Vamos, levanta tus manos.
0: ¿Lo amas de verdad? Demuéstraselo.
1: Yo no sé cuántas circunstancias, adversidades.
0: Mira.
1: Han venido para hacerte tirar la toalla, dejar de seguir al que tanto te ama.
0: ¿Ya?
1: Pero esta canción habla de un pacto de servirle. Pero es una respuesta de lo que hizo.
0: Aleluya. Aleluya.
1: Nosotros lo amamos porque Él nos amó primero.
0: Aleluya.
1: Y esta canción es una respuesta de amor. De gente que lo necesita. De gente que está dispuesta a tomar una decisión firme. Yo no sé qué cosa te apagó. Yo no sé qué situación vino en tu contra para distraerte. El salmista David dijo: bendice alma mía Jehová y bendiga mi ser su santo nombre. Y no te olvides de su beneficio, porque a veces nos olvidamos. Por eso esta noche es para recordar lo que Él hizo por nosotros.

0: cantémoslo juntos.
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0: Dígalo, la vida me cambió.
1: La vida me cambió para siempre, Señor Jesús, Jesús. No encuentro las palabras.
0: No encuentro las palabras con las que pueda expresar. Sigamos como mensaje. Me imagino que los hermanos están escribiendo. Yo creo que usted no puede quedarse fuera de pactar con el Señor en cuanto a servirle y honrarle, aunque los tiempos sean difíciles. Gracias, mi Jesús, por estar siempre conmigo. Yo me propuse seguirte hasta que no quede más aliento en mí. Con tu ayuda, mi Señor, voy a llegar al final de la carrera. Te amo, mi Jesús. Marisolina, qué compromiso, hija. Aleluya, mi vida será para servirle a Él mientras con vida me tenga, porque es el amado de mi alma, es todo en mi vida, lo amo con toda mi alma, la hermana Gloria también. Mira los hermanos, qué lindo, Señor. Amén, amén, el Señor. Sí, Señor, yo siempre te seguiré, Jesús, siempre te amaré, siempre te cantaré, siempre te serviré. Padre, tú eres el amado de mi alma. Te amo, Jesús, porque tú me amaste primero. Amén, hermana Adela Reyes, también de Ecuador, mire. Aleluya, Señor. Buenos días, feliz lunes, amados, amados. Muchas gracias por darnos ánimo, hermana Gloria Romero. Feliz martes. Hoy es martes. Qué hermoso. Qué hermoso. Compromiso. Atreverse, hermano. Atreverse. Eso es lo que Dios quiere. Hombres y mujeres que se atrevan de verdad. Que no suelten la mancera. El soldado luchador, estamos. El soldado que aunque esté cansado, aunque esté con sus pies que le duelen, aunque ya no le queden fuerzas físicas, el que está comprometido, comprometida con Dios, en la buena y en la mala, va a estar ahí. Y me llega un mensaje interno aquí de una hermana. Amén, pues, hermana. Eso es lo que Dios quiere. Jamás.

dice, renovando su pacto de esta mañana con el Señor. Tú puedes, hijo mío, sufre como buen soldado de Jesucristo. Ninguno que milita hasta el pleno del gozo de la vida.

0: se eficace el pacto con Dios, en la buena y en la mala.
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0: no, por nada,
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0: Qué tremendo, Señor.
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0: Muchas veces.

0: Salmo 103. Bendice alma mía Jehová, y bendiga todo mi ser su santo nombre. Bendice alma mía Jehová, y no olvides ninguno de sus beneficios. Él es quien perdona todas tus iniquidades, el que sana todas tus dolencias, el que rescata del hoyo tu vida, el que te corona de favores y misericordias, el que sacia de bien tu boca, de modo que te rejuvenezcas como el águila. Aleluya.
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0: Él te creó.

Bendice alma mía a Jehová, y bendiga todo mi ser su santo nombre. 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

Seguimos con los compromisos, con los pactos. A ver, usted todavía no ha escrito renovando su pacto con el Señor. Una mañana de inyección al hueso. Estamos debilitados. Estaba a punto de soltar la mancera. Cansado, cansada de las cosas de esta vida. Escríbanos y me busca Javier por Fuerza Alabanza. Hoy me desperté en la madrugada con un deseo inmenso de llorar. Seguramente hoy día no fue el mejor día para usted o anoche, pero mira cómo el Señor hoy día está haciendo cosas maravillosas. Y después de esta canción que viene, hay otra más, que no sé el título. Voy a preguntar a Samir que me la diga. Si está Samir por ahí, que venga un poquito, por favor, después para preguntarle a él. Coloca esta canción que viene, no sé el título de esta canción. No, hay títulos que no me los sé yo, pero Javier me entiende ahí cuando yo le digo parte de la letra. De que a veces hay días sin ganas de nada, hermano. Que a lo mejor ese fue ese día de hoy, pero mira cómo Dios te está cambiando el chip para que renueves tu pacto con Él. Así que sigue escribiéndonos, mandándonos y diciendo: nada ni nadie me apartará del amor del Señor. Y como el salmista dijo: bendeceré a Jehová en todo tiempo, su alabanza estará de continuo en mi boca. Lo oirán los mansos y se alegrarán conmigo, dijo. Que pese a todo y a pesar de todo,

pozo ahí. Para poder llenarse de Dios, primero hay que vaciarse del mundo. Qué lindo. Gracias, hermano Julio. Rompe lo viejo en ti. 2 Corintios 5:17. Ahí leámoslo. Oye, ¿cómo me están ayudando los hermanos? 2 Corintios 5:17. Qué lindo lo que está pasando en esta hermosa mañana ahí colaborando. 2 Corintios 5:17. Denme un segundo, por favor.

Las cosas viejas pasaron y aquí todas son hechas. Nuevas. Aleluya. Hay que sacar lo viejo, lo del mundo, lo que no alaba a Dios, para poder llenarse de Dios. Ya me mandan una imagen muy bonita, hermano. Sigamos con los que hicieron pacto con el Señor, a ver. Aquellos que dicen, aunque no haya hálito, hasta que haya hálito de vida en mí. Aquellos que dicen, Señor, Cristo, te serviré hasta el final. Nadie me apartará de tu lado. Porque te amaré porque tú me amaste primero. Oye, qué hermoso. ¿Cómo escriben los hermanos ahí? Y en forma interna también. Qué hermoso y maravilloso es el Señor. Veamos quién más

seguimos con usted a esta hora de la mañana, dando gracias al Señor. Y hay varios que renovaron su pacto con el Señor. Su copa no se secará. Aleluya. ¿Y usted qué espera que lo escribe? No me dice. No, es que no quiero comprometerme porque me da miedo, porque el diablo. Bueno, los soldados de Cristo en pie, heridos, pero caminando, que en el camino nos sana cada herida, ponernos todos la armadura y vamos juntos a la batalla. Él va delante de nosotros. Mano Inés Simón. Amén, hermano Inés. Un buen soldado de Jesucristo se arma de toda la armadura de Dios y sigue adelante y se compromete con el Señor. Buenos días, mi amado pastor Fernando, hermano Javier. Que Dios le bendiga en este nuevo día radial. Concepción presente, recibiendo la poderosa palabra. Marisol Ruiz, pero no hizo un compromiso, no lo renovó. No dijo, hasta que no haya aliento de vida, hasta el final de mis días, bendicerá Jehová. No dijo nada de eso, Marisol. Gracias por su bendición en todo caso. ¿Ah? Verá, bendecidos son aguas frescas. Gloria Romero. Agua fresca del Señor por misericordia. Soy de Argentina, siempre gozo por escucharlo. Me da tanta alegría verlos. Ismael Caballero. Gracias, hermano Ismael.

Soy de Sigisoara. Dios los bendiga. Semsen viene de la Sansani Sarasa. Me quedé igual, pero su nombre, ¿cómo se llama? Es de Sigisoara. Sigisoara. Buenos días, mi pastor y hermano que le acompaña. ¿Cómo no estar agradecido de Dios si me levantó de donde nada bueno había en mí? He prometido amarle hasta el final. Maravilloso es Dios. Chacol, Juanito, Miguelena, amén, amén, amén. Ahí hay otro comprometido más con el Señor hasta que las velas no ardan, como decimos en Chile. Pero bíblicamente, como dijo el salmista, hasta que no haya hálito de vida en mí. ¿Cómo no agradecerte, mi Dios, si me rescató? Reconozco tu amor, tu guía. Me cambiaste en mi vida y no puedo parar. Sabemos que no es fácil, pero eres tú el que me mantiene en pie en tu propósito hasta tu venida. Pero qué lindo, Sandrita. Qué buena, buena, buena. Oiga, siguen apareciendo los comprometidos con Dios, los que verdaderamente le aman. Y en este tiempo tan difícil que estamos viviendo, se verán los que son y los que no son. Sí. Y se está viendo eso, hermano. Dios le bendiga a mi amado pastor y Javier. Un día diferente. Sí, oiga, totalmente diferente. Dios es bueno y cada día se renuevan sus misericordias. María Quinchel. Tampoco nos dijo nada, otra cosa que se está comprometiendo con él hasta el final. ¿Ah? Solo dice que es un día diferente, pero ¿y el compromiso? Ya, vamos. ¿Falta usted? ¿Y usted? Y usted también, que está ahí tan calladita, tan calladita, y que estoy trabajando. Oiga, ¿cómo no le da un minuto para comprometerse con el Señor? El que me confesara aquí en la tierra, yo también le confesaré y entraré en los cielos junto a mi Padre, dice el Señor. Así que, una mañana diferente. ¿Qué dice, hermano Guillermo? A ver. Buenas tardes, bendiciones para todos. Pido oración por restauración matrimonial. Soy Guillermo y mi señora se llama Miriam, por favor, desde Buenos Aires, Argentina. Que Dios le ayude mucho y haga ahí algo el Señor en esas vidas. Pero para que Dios haga algo, tienen que ustedes poner de su parte y aprender a depender de Él. Si no, Dios no puede hacer nada. Que Dios le bendiga, hermano. Gracias a Dios, porque cada día voy entendiendo que todo en este mundo es pasajero, pero el anhelo por nuestro Señor Jesucristo va de aumento en aumento. Sí, hermano Alberto. Aleluya, gloria al Señor. Nadie más. Uy, que hay pocos comprometidos con el Señor. Era una mañana para poner alto el nombre del Señor y gritarlo a las naciones. Hay tan poquitos. No, es que me da miedo comprometerme, porque cada vez que me comprometo tengo más problemas. Porque cada vez que me comprometo, el enemigo se mete a su cola. Es que así es. Cuando más te quiero entregar al Señor. Pero ¿sabes qué? Como estamos a las puertas de la venida del Señor, entonces se pone más duro, más pesado cada día. Pero la Biblia dice, ¿quién nos separará del amor de Cristo? Hambre, tribulación, cuchillo, espada, esto, aquello, esto, otro, nada. Ni lo bajo, ni lo alto, ni lo presente, ni lo porvenir, nada nos separará del amor de Cristo. ¿Por qué? Porque estamos esculpidos en la palma de su mano y sus ojos están sobre sus hijos. Por lo tanto, aunque la parte humana se duele por cosas a veces, aunque la parte humana se cansa también, nuestra mente también se bloquea a veces, y ahí viene el superficial fracaso a decirte de qué te vale, de qué te sirve, no, si nunca vas a salir adelante, hay que reprender a ese supervisor y decir, todo lo puedo en Cristo que me fortalece. Todo lo puedo en Cristo que me fortalece. Y aunque el día a veces parece largo, Javier, y la carga difícil de llevar, nos sentimos tentados a desesperar, mas hay uno en el cielo que conoce nuestro dolor. ¿Vamos con esta alabanza si la puede encontrar? A veces el día parece largo y la carga, hay cargas que son bien pesadas, pero Dios no nos echa más carga que la que podemos llevar, porque cuando digo, oh, yo es que no puedo más con esto, significa que Dios se equivocó entonces. O sea, Dios se le pasó la mano contigo. Y no, Él no le echa más carga al Hijo suyo que la que podemos llevar. Si Él permite que pase usted y yo por circunstancias adversas, es para probarnos como se prueba el oro en el crisol. Pero no es porque
Dios haya olvidado. Y además que muchas veces Dios también permite que el enemigo toque en nuestra vida, así como tocó a Job. Le dijo: más, quítale todo lo que tienes si quieres, pero más no toques su alma. También le pasó a Pedro, y Jesús se lo advirtió. Mira esta alabanza.

Y por eso, hermano, hermana, escúchame, amigo, amiga, con lágrimas nos alegramos. Porque cuando le adoramos y cuando le cantamos y lloramos, son lágrimas que vienen del Santo Espíritu de Dios. Y esa es la forma en que se ve que eres un hijo de Dios. En la manera en que le alabas, ya sea por la mañana, ya sea por la tarde, cuando hay lágrimas de arrepentimiento, de alegría, de entrega, de devoción, de pasión para Dios. Y cuando sientes la caricia de Dios, a pesar de todo, cantemos esta hermosa interpretación. 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

aleluya. Oh, bendito eres, Señor. Qué hermoso un día estar contigo allí, donde todas nuestras lágrimas serán.

Esa es la forma en que se ve que es un hijo de Dios, en la buena y en la mala, en el dolor, la tristeza, la alegría, en la salud, en la enfermedad. Cuando no sueltas la mancera, aunque te sangre la mano. ¿Y sabes por qué? Porque el verdadero hijo de Dios, la hija de Dios, sabe que este momento pasará. Sí, que canta Roxana. Yo sé que este momento pasará. Momentos difíciles en la vida que está viviendo hoy tú. Usted, sí, usted. Yo hoy día en la mañana despertó con muchas lágrimas. Y ahora estaba a punto de soltar la mancera, pero hubo gente que se está comprometiendo con Dios. Y como Dios conoce, yo no lo conozco. Usted sí. Todo pasa en esta vida, hijo. Todo termina. Aquí nada es eterno. Lo único eterno está arriba. Por eso el salmista decía: bendice alma mía, Jehová, y bendiga todo mi ser su santo nombre. Y no olvide ninguno de sus beneficios. Para usted esta canción. Sigue sus lágrimas. Levántese.

Señor lo levanta con su mano. Aleluya. Sí. Aunque el hombre cayere, no quedará postrado, porque Dios lo levanta con su mano. Y quiero leerte algo que enviaron, mira. Saúl se equivocó, cayó. Y solo le preocupaba seguir en el trono. David también cayó y pecó. Y solo le preocupaba no perder la presencia de Dios. ¡Wow! ¿Qué pretende usted? ¿No salir de la posición que tiene? ¿Le preocupa más su posición, su reputación, o que la presencia de Dios esté con usted? Piénselo. Vamos a esta canción. Para usted. ¿Por qué esta mañana no se compromete y corre a los brazos del Señor? ¿Por qué no vienen a sus plantas?

que hemos estado lejos de Él, que no hemos sido lo que Dios quiere que seamos. Entonces, ¿sabes lo que espera Él? Que nos comprometamos.

Leo nuevamente Segunda de Corintios 5, 17. De modo que si alguno está en Cristo, nueva criatura es. La he aquí, las cosas viejas pasaron, todas son hechas nuevas. Y dice aquí el comentario bíblico: mediante la palabra creadora de Dios, a los que por la fe aceptan a Jesucristo, se les hacen nuevas criaturas que pertenecen a un mundo que Dios ha renovado del todo, en el cual gobierna el Espíritu, es con mayúscula, Espíritu Santo. Y el creyente se convierte en una persona nueva. Ahí están varios textos que lo avalan. Renovada conforme a la semejanza de Dios. Más textos que lo avalan. Que comparte su gloria, también más textos. Con la mente, también más textos. Y el conocimiento, renovados, y que vive en santidad. Miren, todos tienen respaldo con textos bíblicos. Después de eso dice: y todo esto proviene de Dios, quien nos reconcilió consigo mismo por Cristo. Escuche, por Cristo. Y nos dio el ministerio de la reconciliación. La reconciliación, que en el griego es katalaj, es un aspecto de la obra redentora de Cristo, es decir, de la restauración del pecador a la comunión con Dios. ¡Qué hermoso! La restauración del pecador a la comunión con Dios. El pecado y la rebelión de la raza humana han dado como resultado la hostilidad de Dios. Mediante la muerte expiatoria de Cristo, Dios ha quitado la barrera de pecado y ha abierto un camino para que el pecador se vuelva a Él, mediante el arrepentimiento y la fe en Cristo. A la iglesia se le ha dado el ministerio de la reconciliación, por el cual llama a todos a que se reconcilien con Dios y entre hermanos. ¿Está haciendo la iglesia eso? Aleluya. Después el texto que viene dice: al que no conoció pecado, se le hizo pecado. Aleluya. A Jesús. Al que no conoció pecado, por nosotros lo hizo pecado, para que nosotros fuésemos hechos justicia de Dios en Él. O sea, en quien es Jesucristo. Las Escrituras en ninguna parte declaran que Cristo se ha hecho pecador, porque Él permanece como el Inmaculado Cordero de Dios. Pero Cristo sí cargó con los pecados de la humanidad. Y Dios el Padre lo hizo objeto de su justicia cuando Cristo en la cruz se convirtió en ofrenda por los pecados del mundo. Al sufrir ese castigo, Jesucristo hizo posible que Dios perdonara con justicia al pecador. Bendito es el Señor. Para que nosotros, dice, fuésemos hechos justicia de Dios en Él. Aquí justicia no se refiere a la justicia legal, sino a la que conocen los hijos de Dios como nuevas criaturas, es decir, a su carácter y condición moral que se basa en su fe en Cristo y provienen de ella. El contexto completo del pasaje abarca la importancia que tiene para el creyente vivir
para agradar a Cristo, ser controlado por el amor de Dios, llegar a ser esa nueva criatura y llevar a cabo el ministerio de reconciliación como representante de Dios y de su justicia en el mundo. Qué hermoso es esto, qué maravilloso es esto, qué maravilloso es Dios. ¿Se da cuenta quiénes somos hoy en día y dónde estamos? ¿Quién fue el que nos perdonó? ¿Quién fue el que te llamó? ¿Quién fue el que te limpió? Por eso el Evangelio hay que vivirlo. No solamente hay que escucharlo, hay que vivirlo. No solo hay que entenderlo, hay que vivirlo. Usted podrá congregarse todos los domingos y sentir la emoción de la reunión del día domingo, de las canciones y todo. Pero si usted no vive el Evangelio de lunes a sábado, va a estar amargado y bueno, va a estar viviendo muchas cosas negativas. Vamos con una alabanza más y vamos con los últimos mensajes de esta mañana, cuando ya son las 12 con 11 minutos y esta noche a las 9 nos reunimos por Zoom, dos diferentes grupos, para compartir nuestros estudios también y alabar a Dios con el corazón. Y el jueves, en nuestra reunión acá, 19:30 horas en vivo y en directo desde José Manuel Guzmán Riesco, 1064, comuna de Pudahuel. Entonemos esta bella melodía y enseguida los mensajes que quedan ahí, los que quieran escribirnos.

0: también me gustaré y me alegraré, pues ha llevado todo mi dolor. Vamos a los últimos comentarios y ya concluir esta jornada de este día martes. Así es, Jesús es nuestro capitán y nosotros somos sus hijos. Nadie nos apartará de tu amor puro. Yo siempre alabo a mi Señor Jesús en mi casa. No me importa el que dirán, solo digo, Cristo vive en mí. A ver, hermana Patricia. Mujer valiente ahí. Buenos días, pastor. Dios le bendiga. Yo me comprometo con toda mi alma hasta el final, con la ayuda de mi Señor. Lo lograré, Víctor Riquelme. Amén, por hermano Víctor. Dios lo bendiga inmensamente. Buenos días, hermanos queridos. Recién llegó Diego el trabajo y nos conectamos automáticamente con ustedes porque es grato verlos y compartir un momento con el Señor Jesús, dice hermano Julio Beltrán. Dios me lo bendiga mucho. Bendiciones, mi pastor Fernando y hermanos. Cada día Dios nos sorprende con tanto amor y escuchando sus palabras, y que seamos valientes y no los rindamos, porque tenemos un Dios de amor y paz, dice la hermana Gisela Hernández. Buenas tardes, pastor Fernando. Me alegra de escuchar su programa y escuchar palabra del Señor. Le pido oración por mi hija Maite, que tiene epilepsia y aún no encuentra el tratamiento que le ayude. Que Dios le ayude, hermana Natalia. Que Dios le dé fuerza. Y que Dios ahí tome los medios para que se encuentren cómo ver esa parte. No es fácil, pero con la ayuda del Señor se puede. Mi pastor Fernando, esta alabanza hermosa que puso recién corre a mis brazos, contenta, por favor, para la vigilia en agosto. Bendiciones, Jessica Madureira. Ya,
1: sí, sí. Si acaso la pueden cantar para la vigilia.
0: Ah, la podemos cantar, pero la cantamos la otra vez. ¿Cuándo fue? Sí, en la vigilia la cantamos, pues, anterior.
1: ¿Corre a mis brazos?
0: Sí, sí la canté.
1: Sí, sí,
0: la canté.
1: Sí.
0: Y fue improvisada. Fue improvisada.
1: Salió en el momento. Salió
0: preciso ahí. Sigamos compartiendo hermosas bendiciones del Señor a esta hora junto a usted y también a usted, hermano, hermana. Esta mañana está en este momento Jesús junto a nosotros y Él escucha cómo lo clamamos y lo que decimos a ti. Es lo más hermoso alabar a quien dio su vida por nosotros. Sí, hermana Patricia. Cuando reconocemos quién es Él. Una mañana llena de la presencia de Dios, el Señor ministrando nuestras vidas. Señor, ayúdanos a perseverar en el camino de la vida para tu gloria, dice hermano Alberto. Buenos días, mi pastor y hermanito Javier, que Dios bendiga, agradecida de Dios. Gracias por su palabra, hermana Rosa Jara. Cristo, a través de su Espíritu Santo, me llamó, me perdonó y me liberó. Gracias, Señor Jesús, dice Iselita. Chan, Dios les bendiga mucho. Muchas gracias, pastor Fernando y hermano Javier, por traernos agua y pan con miel para nuestro espíritu. Doy gracias a Dios por su vida, dice la hermana Inés Simón. Qué hermosa mañana llena de la presencia de Dios, hermosas alabanzas, y es por eso que yo también me comprometo a no soltar la mancera, aunque a veces cueste, pero el Señor viene a mí en mi socorro, dice hermana Sandra Montona. Amén, hermana Sandra. Que nos separará del amor de Cristo. Nada, absolutamente nada. Conmigo yo me preocupo seguirte hasta que no quede más aliento en mí. Con tu ayuda, mi Señor, gracias por un día más de vida, hermana Rosa. El perdón de Dios es un regalo inmerecido de amor y misericordia. Pero gracias a ese amor soy libre y soy hija de un rey. Y eso no se compra con nada y no lo cambio por nada a mi Jesús. Bendiciones, hermano, dice Ana Belén Cano. Mira qué hermoso. Qué hermosa, qué verdad más linda. Bendiciones, pastor, por hermano Javier. Saluditos desde Arica. Muchas bendiciones del Altísimo, la hermana Lourdes Teresa Salas. Dios les bendiga, hermana Teresa. Dios les bendiga, Andrea Yancavil. Gracias, hermana Andrea. Ahí mensaje, ya concluyendo nuestra jornada matinal de este día martes, donde alabamos y bendecimos el nombre del Señor y lo hacemos con todo nuestro corazón para Él, concluyendo esta linda jornada matinal. Vamos a orar, vamos a dar gracias al Señor y ya nos estamos yendo, y para que usted siga con sus tareas, sus labores también, y que tenga una linda, hermosa tarde, un rico almuerzo y tus trabajos, que lo realice ahí con paz y con tranquilidad en el corazón. Bendito y eterno Padre, muchas gracias por bendecirnos, muchas gracias porque nuevamente hemos podido cumplir tus propósitos de estar aquí acompañando a tu pueblo, a tu iglesia, a tus hijos, a los que están quizás en dificultades y que necesitan una palabra de aliento. Acompáñales, guárdales, levántales si están caídos, consuélalos si están tristes, sánalos si están enfermos, obra en sus corazones necesitados. Pon tu bendición sobre todos, esa bendición que viene a través de Jesús, nuestro Salvador. Amén y amén. Concluimos esta jornada diciéndole buenas tardes y que el Señor les bendiga.

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